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0: Muy buenos días tengan todos mis amigas. Esto es La Voz con Mariel Fiori. Soy Mariel Fiori. ¿Y qué hay hoy en La Voz con Mariel Fiori? Bueno, les cuento. Hoy es Día de Cultura y Salud. Vamos a tener anuncios y noticias locales. En su columna La Cultura Cura, la maestra de las enseñanzas ancestrales de la Náhuac, Anita Campion, nos habla del tercer acuerdo, no albergues suposiciones. Vamos a conocer al cantautor Aaron Jaques, nos va a hablar de su trayectoria musical, las influencias multiculturales que dan forma a su propuesta artística y su misión de promover el amor, la compasión y la conciencia a través de la música. Además, el trabajo golpea para intérpretes Petra López, gerente general, y Mec Nicolás, gerente de reclutamiento de Lexi Interpretation, nos hablan sobre acceso lingüístico y oportunidades de empleo para intérpretes. Amigues, se viene con todo el programa de hoy. Vamos a una pausa y seguimos con más.
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0: Seguimos estudiando los cuatro acuerdos y este programa se llama La Cultura Cura. Entonces, a veces pensamos que, bueno, la cultura nos cura por toda la información que estamos dando. Bueno, eso es un poquito, es parte de eso, pero en realidad, ancestralmente se consideraba que una generación le pasaba a todas las demás generaciones, siete generaciones todavía más después de nosotros, todo lo que habían aprendido. Entonces, todo esto que estamos repasando de nuestra historia ancestral ya está en nuestro ADN, ya está en nuestra memoria genética. Y cuando lo empezamos a conversar, a platicar, a recordar, empezamos a desarrollar nuestra propia memoria genética. Y eso es muy importante, porque cada uno de nosotros ya traemos mucho de este conocimiento. Entonces, el día de hoy, nuestro día del calendario está íntimamente conectado con nuestro estudio del tercer acuerdo, que dice, no te pongas a hacer suposiciones. ¿Por qué? Porque este día, Mariel, es el día de Quetzalín. Yo tengo la suposición que tú sabes que es el
1: ¿Es la
0: Quetzalín.
1: lagartija?
0: Es la lagartija. Bravo, bravo.
1: Ya.
0: Entonces, ya no era suposición, porque una suposición es nada más una imaginación. Ya no es una suposición, sino que estoy dentro de lo correcto, sí. Y por eso te hice la pregunta. Entonces hay que hacer preguntas. El día Quetzalín es
1: Definitivamente, porque a
0: una
1: veces
0: lagartija.
1: uno vive mucho en su mente y piensa, así es como son las cosas, y en realidad las otras personas están pensando de otra manera. No hay que suponer, hay que preguntar, como dijiste vos.
0: Entonces imagínate que estamos estudiando la mente, nuestra mente, a través de la palabra con el primer acuerdo para tener una palabra impecable, pero tenemos que estar viendo, pensando cómo es que estoy hablando, etcétera. Y en el segundo acuerdo, que no tomes nada personal, igual, estamos estudiando la mente. ¿Y ahora qué? Seguimos estudiando la mente. ¿Cómo es que hacemos suposiciones? Pero ¿qué tiene que ver todo esto con la lagartija? Bueno, en primer lugar, para no hacer suposiciones de qué cosa está hablando, tenemos que decir que México es el segundo país con mayor diversidad de reptiles en
1: Mira.
0: el mundo, Mariel. Con, ¿sabes cuántas especies? 417 especies de lagartijas
1: Wow.
0: en todo el territorio de México. Entonces, esta lagartija ha sido tomada para colocarla en el calendario como algo muy especial. Su palabra de la cualidad que desarrollamos en este día es la valentía. Ah, caramba, el coraje, cómo nos atrevemos a hacer las cosas, nuestra fortaleza. Entonces, ¿por qué es tan importante esto? Porque para nuestros ancestros y ancestras teníamos cada uno de nosotros que volvernos una lagartija en el sentido de que teníamos que volvernos un guerrero, una guerrera, pero no para hacer cosas en contra de otros, sino para hacernos guerreros y guerreras espirituales, para podernos someter a nosotros mismos, no a otros, no hacer nada en contra de otros, sino para conocernos y someter nuestros pensamientos y nuestras emociones. Entonces, todo esto que ya se viene desarrollando en nuestra mente, tenemos que empezar a ver cómo es que podemos desarrollar esta valentía. El estudio que estamos realizando con la lagartija vemos que tiene dos colores.
1: Gris.
0: Aquí no se ven muy claros, pero uno es el azul, aquí se ve como gris, pero es el azul y otro es el rojo. ¿Qué tiene que ver todo esto? ¿Qué
1: A ver,
0: simbolizan estos
1: rojo es el
0: colores?
1: rojo es la sangre o qué.
0: El rojo puede ser la sangre y también el calor.
1: El
0: El
1: calor.
0: rojo simboliza el calor
1: Como
0: y el
1: fuego.
0: azul, ¿qué nos recuerda?

0: el azul.
1: El agua.
0: Oye, estás ahora, pero
1: Estoy a
0: bueno,
1: full.
0: bien pulida, qué barbaridad.
1: Qué
0: Entonces
1: barbaridad.
0: tenemos el rojo y
1: Ajá.
0: el azul. Entonces, ¿qué significado le daban los antepasados al rojo y al azul? Pues el rojo es el calor y entonces lo simbolizaban con el sol. El sol es que nos da su luz, pero más que nada su calor. Entonces, muy importante. ¿Y qué simboliza ese azul? Es la lluvia o
1: Ah.
0: las nubes. Entonces decían los antepasados que para poder alcanzar esa valentía teníamos que ser posible que cada uno de nosotros nos convirtiéramos en ese sol que alumbra y en esa nube que refresca. Entonces, por eso es que desde pequeñitos en el hogar se le daban a las nuevas generaciones este tipo de enseñanzas que no podía ser ni filosofía ni psicología, sino nada más les enseñaban, por ejemplo, una nube. Hay que tratar de ser como esa nube que refresca, suavecita y como el sol, que es brillante, que es caluroso. Entonces también esto tiene que ver con la manera de cómo pensamos. El frío es una manera más intelectual, más tranquila, y el calor, ah, caramba, pues ahí es cuando reaccionamos. Esta palabra es muy importante, Mariel, porque constantemente estamos nosotros volviéndonos en nuestra familia, en nuestro lugar de trabajo y con la sociedad reaccionarios.
1: Okay.
0: ¿Qué quiere decir esto? Que lo único que estamos haciendo es reaccionando y reaccionando. ¿Por qué? Porque estamos suponiendo cosas. Es el estudio que nos da este tercer acuerdo. ¿Qué hacemos cuando suponemos? Únicamente nos estamos imaginando. Estamos creando un cuento, una historia. Pero esa historia no tiene ninguna información ni tiene contexto. Entonces, suponer en vez de saber, nos hace sufrir.
1: Claro.
0: En la familia, Mariel, cuando pasa algo, constantemente en una familia estamos haciendo muchísimas cosas con nuestros familiares. Y si todos estamos suponiendo, vienen muchos problemas porque nos hacemos sufrir. ¿Y qué pasa? Que empezamos a tener miedo y hasta sentir ansiedad. Entonces es muy importante que podamos nosotros conocer todo esto. Suponer que en vez de saber, nos estamos haciendo sufrir. Pero no es solamente una imaginación, una ilusión. ¿Cómo es que podemos contrarrestar todo esto? ¿Cómo sería? ¿Cómo
1: Bueno,
0: suponemos?
1: una primera cosa, como al principio que dijiste, preguntemos, ¿no? No supongamos, hagamos la pregunta, no sabemos.
0: Oye, pero estás ahí tú en el centro
1: Te estoy
0: de las
1: escuchando todo, te
0: respuestas.
1: estoy escuchando, ¿eh?
0: Todo. Estás escuchando muy bien. Entonces, es la comunicación y por eso es tan importante esta radiodifusora de la voz, porque nos da comunicación, nos da información. Entonces, cuando empecemos a decir, ay, no, pues yo creo que mi nieto o que mi hijo me dijo esto por tal o cual. Ya empezamos a hacer una suposición. Entonces, en vez de eso, podemos preguntar, a ver, lo que tú dijiste, lo dijiste por esto, esto y esto, o no. Tenemos que tener la comunicación para no hacer problemas. Entonces, es muy importante que podamos nosotros identificar el miedo que realmente se ubica abajo del silencio que a veces tenemos y que nos ponemos a suponer por qué tenemos ese miedo dentro de la familia. O si estamos trabajando, Mariel, entonces estamos en nuestro trabajo y alguna persona que trabaja con nosotros se conduce o nos dice algo. Y ya empezamos a suponer también. Entonces, en vez de suponer, pues, por favor, entablar una comunicación. Es muy interesante que lo que estamos platicando el día de hoy, en 2026, ya se conocía en el mundo ancestral por miles de años en el idioma náhuatl, que es nuestro idioma ancestral. Ya encontramos palabras, Mariel, que tenían nuestros antepasados y que documentaron del estudio que ellos hicieron de la mente. Entonces nos mencionan algunos de estos niveles mentales, como por ejemplo, la palabra en náhuatl, moneneki, quiere decir berrinche.
1: Ah, moneneki.
0: Cuando un niño o una niña hace berrinche.
1: Moneneki.
0: O cuando algún niño o una niña están tan mimados que entonces también empiezan a comportarse de una manera en donde dejan ver que están utilizando su importancia personal. Ellos creen que son el centro del universo y que todo gira alrededor de ellos y hay que hacer lo que ellos quisieran hacer. Inclusive cuando una persona adulta se conforma con un berrinche, pues ya sabemos qué nivel de mentalidad está usando. Está usando la mente de cuando era una pequeñita o un pequeñito, haciendo un berrinche porque a fuerza quiere que suceda esto. La otra palabra que también se encuentra en náhuatl y que es muy importante porque está en los cuatro acuerdos es mocololoa, que quiere decir es...
1: Anita, vamos a ir a una pausa y cuando vuelvas nos decís que es monocololoa. ¿Qué te parece?
0: Ah, bueno, no voy a suponer. Yo sé que es algo importante. Adelante.
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1: Esto es La Voz con Mariel Fiori, soy Mariel Fiori. ¿Cómo estás, Anita Campion, en La Cultura Cura? Hablando de palabras que tienen que ver con no hacer suposiciones, palabras del náhuatl. ¿Qué era esa otra palabra?
0: Bueno, vamos a repetir un poquito las dos palabras. La primera palabra es moneneki.
1: Moneneki.
0: Moneneki, que quiere decir berrinche. Cuando tú haces un berrinche porque quieres que las cosas sean como tú supones que deben de ser.
1: Y ahí entonces, no vamos a ningún lado.
0: Vamos a utilizar otro nivel de mi mente. ¿Cuál sería el nivel de mi mente? Pues otro que inmediatamente puede surgir es el siguiente que ya tenían ellos documentado, que es mocololoa, que quiere decir suponer o asumir o imaginar que estoy entendiendo lo que me están diciendo, lo que está pasando.
1: Está todo acá, mocololoa.
0: Ahí está. Es muy importante porque si estamos generando un tipo, un estilo de vida en nuestra familia donde hay armonía, donde hay comunicación, donde hay comprensión, donde hay amor y luz, ¿qué va a pasar? Vamos ahora a también compartir una frase para empezar a practicar también nuestro náhuatl cada vez que nos reunamos.
1: A ver.
0: Nuestra frase va a ser nochi panoles.
1: Nochi panoles.
0: Nochi panoles.
1: Nochi panoles.
0: Repito, nochi panoles. ¿Qué quiere decir? Todo estará bien.
1: Me encantó. Nochi panoles, todo bien.
0: Entonces, primero les digo nochi panoles, lazo macate.
1: Lazo camate.
0: Lazo camate.
1: Nochi panoles, lazo camate, Anita. Muchísimas gracias, como siempre.
0: Lazo camate.

0: Esto es La Voz con Mariel Fiori. Soy Mariel Fiori. Estamos escuchando de Aaron Jaques Los Cantos de Sirenas. ¿Cómo estás, Aaron? Este es el cantante, cantautor de esta canción que acabamos de escuchar.
1: Muy bien. Muchísimas gracias por recibirme aquí. Súper contento de poder compartir mi música con ustedes.
0: Acércate más, así la gente te ve bien en YouTube, donde estamos transmitiendo a parte de Radio Kingston en español.org. ¿Quién es Aaron Jaques?
1: Aaron Jaques es un chico soñador, un ser humano que tiene mucho que decir, que tiene hambre de ser escuchado, que viene con muchos mensajes positivos para la humanidad, tratando de anclar más conciencia, más luz a través de las letras. La música es una herramienta que es súper poderosa para que la gente pueda tener una influencia y... No sé, Dios me inspiró a eso desde niño, a conectarme con mis emociones, para entenderme, para comprenderme, para poder comprender a los demás y poder brindar algo positivo.
0: ¿Cómo fue que te interesaste por la música?
1: A mí siempre me hacen esa pregunta y yo no, yo creo que nací como con, yo no creo, yo sé que nací con esa conexión. Desde adentro, cuando veía un escenario, cuando yo estaba chiquito, yo siempre me ponía como súper, me daba emoción, como yo quería exponer. Yo sabía que tenía cosas que tenía que decir, pero no sabía cómo decirlas en el momento. Entonces, yo creo que la música me eligió a mí en vez de yo elegirla a ella, porque, ajá, que yo vine y ya yo estaba cantando desde niño.
0: ¿Y tu familia es música? ¿Tienen algo que ver con la música?
1: Mi hermano mayor, Gabriel, es un excelente maestro de canto y él fue mi coach por un tiempo cuando yo estaba en desarrollo en mi carrera. Y tenía una tía abuela que cantaba en la iglesia.
0: O sea, que sí están los genes por ahí.
1: Un poco, sí. No es tan predominante porque no tenemos muchos, pero sí hay algo místico ahí detrás de la música para mí.
0: Bueno, Cantos de Sirenas acabamos de escuchar. Háblame de esa canción.
1: Cantos de Sirena es una canción que habla de una revolución espiritual donde tú ya como que, tú sabes, no sé si tú conoces el cuento real de las sirenas. Disney no pinta la sirena.
0: El de Hans Christian Andersen, ese, de la sirenita.
1: Es como la sirena del Pirata del Caribe.
0: Ah, ok, contame vos más, porque yo conozco las sirenas de la Ilíada, que le pusieron, que el famoso Odiseo se y él quería escuchar el canto de las sirenas y se ató al barco, pidió que lo ataran al barco porque él sabía que en cuanto escuchara el canto de las sirenas iba a querer salir y iba a perecer. Entonces así se ató para poder escuchar. Y después está el Hans Christian Andersen. Esas son las que yo conozco. Contame de las del Caribe.
1: Bueno, las sirenas realmente en esa versión donde yo estoy hablando en el contexto a la que la estoy mencionando, habla sobre... eran animales preciosos que vivían en el mar, que eran mitad mujeres y mitad pez. Entonces los marineros, como estaban lejos de sus esposas, estaban arrechos. Querían tener intimidad con su mujer, pero estaban muy lejos. O sea, estaban calientes.
0: Tenían ganas, dale.
1: Tenían ganas, sí, exacto. Entonces, a ellos durar tanto tiempo lejos de su familia en el mar y veían esta belleza saliendo, cantando, ellos se acercaban a la orilla y ella sabían que ese era su poder, que era la belleza y la voz. Entonces cuando los marineros se acercaban a la orilla del mar, ella se lo comían. Lo hundían para abajo y se lo comían. Entonces como que yo estoy diciendo en esa canción, no nos dejemos llevar por la superficie de las cosas, vamos a profundizar. O sea, no nos dejemos llevar por las olas pasajeras evitando lo profundo del mar. O sea, es fácil engañar a una persona que solamente se deja llevar por la superficie. Claro. Y vivimos en un momento donde la gratificación instantánea y la mentira es tan manipulada y tan distorsionada. Qué fácil. Entonces yo estoy trayendo como no, hoy es diferente. Hoy pon tu valor, di que no y no coseches en tu parcela el carbón. Porque el carbón es lo que Santa Claus le da a los niños cuando se portan mal. O sea, yo estoy hablando de una energía sexual, kundalini. Es un tema muy profundo, pero es una revolución espiritual que de verdad te prende ese fuego y tú dices, ok, déjame conocerme, déjame indagar dentro de mí por qué yo estoy tomando esta decisión, por qué lo estoy haciendo, qué yo quiero en la vida. Es bien abstracto, es un arte muy, muy, muy especial esa canción.
0: Yo creo que sí, y tú te interesa mucho promover el amor, la compasión y la conciencia a través de la música. ¿Tienes otras canciones? Vamos a escuchar más tarde. Dicen, háblame de Dicen.
1: Dicen, oh, wow, Dicen la canción, de hecho, un nuevo álbum que voy a sacar ahora el día 8 del mes 8.
0: Oh, que está, es muy especial.
1: Sí, muy especial. Está muy fresquecito este proyecto. Lo hice en Amsterdam.
0: Discúlpame, es el día 8 del mes 8 del año 2026, que sí. Es 2 más 6, 8.
1: En dos meses sale.
0: Claro, pero ¿por qué todo 888 para vos?
1: Para mí la sincronicidad, numerología es muy importante para mí porque el universo es matemática y vivimos en un algoritmo. Entonces ese día hay un portal que es el portal del león, donde las energías están súper amplificadas y todo lo que tú, la intención que tú tengas, entonces se amplifica también.
0: Ah, buen día para lanzar un disco.
1: Yo creo que sí, mi intuición y mi conexión con la naturaleza me dicta siempre los días que tengo que hacer las cosas. Estoy muy conectado con mi ser superior y con Dios, y yo creo que esa conversación con Él es la que me guía a tomar estas decisiones.
0: Well, es algo bastante interesante. Hablaste del Kundalini, hablas de la numerología, hablas de Dios. ¿Qué es lo que haces para llegar a todo esto, Aaron?
1: Yo creo que es una pregunta muy, muy grande que tú me estás haciendo.
0: Yo sé.
1: Yeah. Pero yo creo que la sanidad, yo creo que tú, de verdad, meditar, estar en silencio, ahí es donde las respuestas comienzan a surgir. Yo no soy el único que habla de este tipo de cosas.
0: Ya.
1: Hay muchos maestros, muchas personas con un grande conciencia, grandes aportes a la humanidad. Yo quiero servir, tú sabes, yo antes hacía la música por validación y porque tenía una herida de mi padre, del abandono, de la familia, de los traumas, del pasado. Entonces llegó un momento donde me cansé de perseguir querer probarle al mundo quién yo soy y comencé a saber cómo yo puedo servir para dar y las personas que resuenen con mi mensaje entonces pueden conectar.
0: Me encanta. Bueno, es que muchas veces la música que más se escucha, y en mi programa intento no tocar tanto ese tipo de música, es como dijiste, ¿no? Del dolor, de la pérdida del amor y no sé qué. Que, bueno, no, son temas válidos, pero a veces es tanto de eso que uno se olvida de otras cosas.
1: Totalmente. Yo quiero hacer esa diferencia. Para mí es una responsabilidad porque hay mucho ya de codependencia. Nosotros, la educación se ha limitado y yo siento que de verdad ya es tiempo de nosotros despertar y conocernos en otros ámbitos de la vida, del amor, otra forma de amarnos a nosotros mismos. Porque buscamos afuera lo que no nos damos a nosotros. Entonces, otra vez, vivir desde la carencia, perseguir algo es porque tú no lo tienes, no te sientes completo, no te sientes pleno. Y realmente lo externo no te puede llenar porque lo externo es algo pasajero, es algo que se va, es algo que tú no te va a llevar cuando te muera.
0: Wow. ¿Quién te enseñó a tener tanta fuerza? ¿Quién es tu maestro, Aaron?
1: Tengo mucho, soy muy afortunado de tener mucha gente muy, muy especial. Una de mis grandes maestras, mi propia madre, mi hermano, mi papá, son grandes seres humanos, son personas que tienen valores muy firmes. Y Aarón, mi nombre es bíblico, tiene una promesa mi nombre. Entonces yo al tener ese nombre tan fuerte, todo es energía, tu nombre es una frecuencia. Es bueno saber qué significa tu nombre. Y soy mitad judío y soy mitad dominicano. Entonces, la cábala me encontró en un tiempo también muy, muy temprano. Y hice muchos retiros espirituales. He estado en esta búsqueda porque para mí nunca fue suficiente lo que me dijeron que yo era o lo que tenía que hacer aquí en la tierra. Para mí era, no, esto no me cuadra porque es que nosotros somos seres divinos y no... No podemos vivir en estas limitaciones tan pequeñas. Tenemos que expandir nuestra conciencia porque hay mucho potencial adentro de nosotros. Tenemos el universo adentro. Dios nos creó a imagen y semejanza.
0: Ya.
1: Entonces, no voy a comprarle el papel a otra persona que quiera limitar mi ser. Yo dije, no, yo me tengo que encargar de desarrollarme y conocerme y expandirme. Y de ahí viene.
0: Wow. Bueno, estábamos hablando de Dicen. Lo vamos a escuchar en un ratito. ¿Qué hay en Dicen?
1: Dicen es precisamente la canción que mi ser superior me escribió a mí.
0: Ajá.
1: En un momento donde yo tuve como un despertar espiritual y me estaba diciendo el amor no se encontró en estado de emergencia en los tiempos de sequía donde el agua no existía En las horas no hay reloj y la tensión se me ablandó cuando disparaste. Bien adentro se rompió, por ahí te me metiste, te adueñaste así de mí. Luego me abrazaste, me besaste, y aunque dicen que el amor ya no existe, ya lo comprobamos, tú lo has demostrado, porque naciste para mí. Y es como una guía mucho más grande que yo, que siempre me ha acompañado, que es, yo diría que mi ser superior, y luego está Dios, que es una conexión directa. Y pues esa canción expresa ese amor y esa compasión que el Creador siente por sus hijos, independientemente de todos los errores que hayamos cometido.
0: Y esa la vas a estar lanzando. ¿Este disco dónde lo grabaste, que me estás diciendo?
1: Lo grabé en Europa. Eso fue un milagro. Eso fue una cosa, una sincronicidad de Dios, que tuve un concierto en República Dominicana muy exitoso. Y ahí un inversionista me encontró y me envió a Europa, grabamos esa canción, un sueño, o sea, era una locura. Y yo me sentí muy, muy honrado y privilegiado de poder trabajar con personas con tanto talento y tan profesionales.
0: Aaron Jaques, de la República Dominicana a Kingston. ¿Cómo llegaste acá?
1: Mi papá vive en New Paltz y mi hermano vive aquí en Kingston. Ajá. Mi hermano mellizo, tengo un hermano mellizo.
0: Oh, mira, quizás si voy caminando me lo confundo.
1: Por el pelo no, ajá, pero sí tenemos cierta similitud.
0: O sea, no son gemelos.
1: No, ajá, somos mellizos, pero sí, okay, nos parecemos un poco.
0: O sea, ¿tú vives en República Dominicana y estás de paseo o de pase o cómo es? ¿De viaje?
1: Yo vivo en el mundo, yo no tengo residencia, yo soy una veleta. Para mí es donde el viento me lleve.
0: Ay, no, yo quiero precisión, dame más precisión.
1: Realmente te la quiero dar, pero ajá, ni yo mismo la tengo. Ajá. De verdad, ahora estoy en un momento de una transición interesante en mi vida, donde estoy buscando dónde voy a sembrar raíces. Mm. Porque he estado toda mi vida viajando mucho y expandiéndome y experimentando. Entonces, no tengo un lugar concreto en este momento donde vivo. Uh-huh. Y me gusta porque me siento como que, okay, no quiero tomar una decisión y después una inversión y después, claro, entonces salir corriendo. Entonces, claro. Quiero de verdad encontrar el lugar de mi alma.
0: Y tengo que decir que cuando vos hablas del amor, la compasión, la conciencia, a través de la música también, yo te conocí a través de tu voluntariado. O sea, también llevas a cabo esa compasión, ese amor, no solamente en las canciones, sino también en el voluntariado. Contame un poquitito.
1: Hay que tener integridad. Tú no puedes predicar de algo si no lo practicas. Tú sabes, no te voy a decir que yo soy el más samaritano y que estoy en la calle y que, déjame salvarte, déjame ayudarte. No. Yo creo en la salvación propia. Yo creo en yo tener una firmeza que solamente de tú compartir conmigo ya tú te eleve la frecuencia, la energía, que yo te traiga al presente, que yo te quite que mi energía sola te influya a comprender que hay un camino distinto. Uh-huh. Es muy bonito ver ayudar y servir a los demás. También a mí, porque soy súper empático, me puede afectar porque absorbo mucha energía y hay muchas narrativas y muchas historias que nosotros los humanos no decimos, que nos mantienen en círculos de carencia y de limitaciones, que yo quisiera como, mira, eso lo estás creando tú, no lo hagas. Uh-huh. Pero tampoco puedo impedir con un proceso de la conciencia tan sensible como ese. Como que tú estás durmiendo y yo vengo y te tiro un jarro de agua. Tú te vas a sentir muy mal.
0: No, o sea, que no, o sea, de otra manera.
1: Me vas a agredir.
0: Claro, entonces, a menos que me haya desmayado o algo. Pero si estoy durmiendo, no me molestes, che.
1: Exacto. Entonces he aprendido a eso, como a respetar los procesos de los demás. Ajá. Y a servir cuando me toca... Cuando hay una oportunidad lo hago, pero no es que ando...
0: Te vi la otra vez en el mercado del UIDN, la Red de Defensa de Migrantes. Es un mercado gratis. La gente viene y se lleva la comida que necesita. La verdad es muy emocionante poder ayudar. Y también tanta gente que está colaborando con esas donaciones, esa comida que en algunos casos es donada, en otros casos hay que comprarla y otra gente está poniendo el dinero para comprar. Todo eso es increíble. La cantidad de verduras, frutas, pan, leche, huevo, pollo, no sé, de todo. Que
1: sí, sí, es muy, muy bonito y es muy para la gente de Kingston que no sabe y que necesita, hay ayuda, hay oportunidad, así que pueden pasar por allá. Tengo que darle crédito a mi papá, que fue la persona que me invitó a servir, porque él tiene ya muchos años ahí sirviendo y ayudando. Entonces, sí, se une y conoces personas. Mira, si yo no fuera a ayudar, yo no estuviera en la radio aquí hoy hablando de mi música.
0: Mira cómo fue, impresionante. Aaron Jaques, músico, cantautor, ¿dónde te encontramos?
1: Me encuentran en todas las plataformas digitales como Aaron Jaques, en Instagram, rayita abajo, Aaron Jaques, rayita abajo, TikTok, Aaron Jaques, rayita abajo. Pero el canal más importante es YouTube, que es Aaron Jaques Música, y ahí pueden disfrutar de muchos videos que tengo, que he hecho con mucho cariño para todos ustedes.
0: Y ahora vamos a disfrutar entonces de Dicen. Muchísimas gracias, Aaron.
1: Gracias a ti.
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0: Es hora, dicen, de Aaron Jaque. Esto es La Voz con Mariel Fiori. Soy Mariel Fiori.
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0: Hay trabajo para intérpretes. Vamos a conversar con Petra López, gerente general, y Mec Nicolás, gerente de reclutamiento con Lexi Interpretación. El tema es el acceso lingüístico y también las oportunidades de empleo para intérpretes. Bienvenidas Petra y Mec al programa. Welcome Petra and Mec to the show.
3: Muchas gracias. Buenos días.
4: Good morning. Thank you.
0: Gracias, gracias. Bueno, cuéntenme, ¿qué es la organización de ustedes? Lexi Interpretation. Tell me more, what is Lexi Interpretation? ¿Quién quiere empezar?
4: Lexi Interpretation, we are a nationwide language service company that helps people communicate when they do not speak the same language, and we provide interpreters for healthcare, legal proceedings, workers' compensation appointments, schools, government agencies, community services. Our mission is simple. We believe everybody deserves to be understood.
0: Claro que sí. Petra, ¿quieres decir lo que acaba de decir Mec?
3: Sí, claro que sí. Nuestra agencia le ayuda a los las personas que no hablan el idioma, el inglés. Ayudamos con procedimientos legales, citas al médico, cosas con lo que necesitan hablar el español, el inglés, el cantonés, el mandarín, todos los diferentes idiomas.
0: Esta es una compañía que está trabajando a nivel nacional, cuestiones legales en las escuelas, como dijiste, porque tienen la misión de que cualquier persona tiene que ser entendida, y creo que es súper importante que nos podamos entender unos al otro. ¿Por qué es importante el acceso al idioma, Mec? What do you think is important to have language access?
4: We believe that everybody deserves a chance to be understood. I'm not sure if anybody has ever gone to a doctor's appointment and you are trying to discuss the medical diagnosis and or surgery or a legal case in a language that isn't necessarily your strongest language. Professional interpretation helps us ensure that people are fully understanding what is being said and they can make informed decisions.
0: Claro que sí. Bueno, como nos mencionó, nosotros creemos que todo el mundo tiene que tener la oportunidad de ser entendido cuando vas a la cita médica, si hay una operación o cualquier otra situación, incluso un caso legal, y uno no está tan fuerte en el idioma en el que le están hablando. Necesitamos tener una traducción, una interpretación profesional. Petra, contanos un poquito de tu trabajo con la organización.
3: Nosotros buscamos intérpretes nacionalmente. Nos ponemos y somos como investigadores, nos ponemos a buscar y a buscar con las comunidades, con los líderes de las comunidades, y hasta encontrar el lenguaje que es el necesario.
0: Ustedes tienen oficinas en California y en Florida.
3: Sí, es correcto.
0: Bueno, ¿y están buscando en este momento personas que puedan apoyar? ¿En qué idiomas están buscando?
3: Todos los idiomas para nosotros son importantes. Todos los idiomas son tratados de la misma manera. Siempre estamos buscando nuevos intérpretes. Cualquier lenguaje, cualquiera, nos estamos bienvenidos para buscar intérpretes y encontrar intérpretes en todos los idiomas.
0: Buenísimo. Bueno, ¿cómo funciona la interpretación con Lexi? ¿Yo necesito ayuda? ¿Lo llamo a ustedes? ¿Cómo es? ¿Es en persona? ¿Es por videollamada? ¿Cómo funciona?
3: Estamos disponibles en persona. Estamos disponibles por videollamada como Zoom, FaceTime. Estamos disponibles también por telefónico, nada más por el puro teléfono. Y sí, nos llama, nos dice el lenguaje, la hora, el tiempo de la cita que tiene, y a nosotros buscamos a la persona correcta para ayudarle con su necesidad.
0: cuestiones legales, cuestiones médicas, cuestiones de negocios. ¿Quiénes son, digamos, sus clientes? ¿Con quiénes trabajan típicamente?
3: Con todos, típicamente. Es más trabajamos en la área legal y la área médica, pero también tenemos la comunidad que también nos llama y nos busca para encontrarles intérpretes también.
0: Bueno, hay un trabajo disponible. Acá estoy mirando. Uno puede ir a la página web y donde dice Apply, uno pone sus datos. No sé si Meg, me puedes contar un poquito qué buscan de los intérpretes, qué tipo de calificaciones se necesitan, educación o títulos y cuánto se paga. So, Meg, tell me more about this opportunity for interpreters. I see that in the website there is a link to insert your information. But what type of requirements, qualifications you are looking for people to interpret? Some sort of degrees or courses taken, and how much is the pay?
4: Certification requirements can vary depending on the language and the type of assignment. We work closely with the interpreters to ensure that we're connecting clients with qualified professionals who meet the requirements of the services that they are providing. Some of them, we have certified interpreters who go through the National Board of Certified Medical Interpreters. They are able to go on there and get certified. It is a little bit of a process, as well as CCHI. They are able to go on to there and to, I believe they have to take a verbal test, a written test, and then they are given a certification after a certain amount of time. And the pay also varies as well, depending on how much experience they've had. It all kind of just varies, and it depends on how much experience that they have had over the years.
0: Bueno, sí, los requisitos de certificación cambian según el idioma, según la tarea que tengan para hacer. Y esto también vamos así, de esa manera, con los clientes. Los vamos a unir con los profesionales para los requerimientos que se tengan para ese caso. La certificación, muy importante, que quizás sea bueno que la gente aprenda, es la certificación para interpretación médica. Esto es un examen verbal, un examen oral. Es un proceso que se toma con CCHI, y al tomar esta certificación, pues pueden hacer interpretación médica. Y de hecho, también el pago varía según la experiencia y según la cantidad de años que uno ha estado trabajando. ¿Quieres agregar algo más a esto, Petra?
3: Nada más que sí, hay muchas maneras de certificarte. No necesariamente necesitas un certificado. Hay maneras de que tomas cursos de 40 horas, y con eso es necesario, es suficiente, perdón, para poder ser un intérprete tomando tu curso de 40 horas.
0: Okay, ¿quién da esos cursos?
3: Usualmente los buscan en la internet. Son varios páginas que tienen cursos, tienen un maestro que habla los dos idiomas, y ellos te hacen preguntas, respuestas, y hasta te dan tareas para poder completar tus 40 horas de training.
0: Buenísimo. Bueno, mencionaste, Meg, que depende el pago de la experiencia y también del assignment, de la tarea que se le dé. Pero ¿qué sería un rango de pagos, más o menos, de lo más alto a lo más bajo? So you mentioned the payment varies, depends on the experience and the assignment. What is a range between the lowest pay and the highest pay?
4: I would say probably between 45-50 to about 55-60. It really just depends on how much experience they've had. That would probably be where the range would be.
0: Bueno, el rango va entre $45 por hora a 60, según también la experiencia y todo esto. Petra?
3: La certificación tiene mucho que ver. Si está certificado, el pago es un poquito más alto.
0: Claro, okay. ¿Me puedes explicar a cuál certificación te refieres?
3: Las certificaciones trabajan con certificados médico y el certificado legal. So, Si tienes de CCHI, lo que estaba hablando Meg, ellos son certificados que pueden hacer interpretaciones donde sea de médico, donde sea, y esos usualmente, como tienes que pagar curso y todo eso, pagamos un poquito más por la certificación.
0: Claro,
3: Lo
0: claro.
3: legal igual van con las cortes y ellos están certificados con las cortes del estado. Hay muchos que están certificados con la corte judicial también. También ayudan con procesos legales y ellos también pueden requerir. Y ellos usualmente ya tienen su precio. So ellos ya nos dicen, oh, te vamos a cobrar tanto por esta cita. Porque ellos ya son certificados con la
0: Exacto, o sea que sí,
3: con el
0: eso
3: estado.
0: es lo que yo sabía, los intérpretes legales de la corte se cobran mucho más que esto, ¿no? Como 120 de algo así
3: Sí,
0: por
3: claro,
0: hora.
3: ellos sí, porque son de la corte. Lo que Meg estaba platicando, los 45 a 65, son paramédico,
0: Ah, temas legales
3: son
0: de medicina. Ajá, buenísimo.
3: tema de medicina,
0: Ok,
3: sí.
0: entonces Lexi funciona casi como una agencia que conecta a los clientes con los intérpretes, ¿verdad?
3: Sí, correcto, sí.
0: Ok, y de esta manera también tienen una comisión. ¿Cómo funciona esto?
3: Bueno, cosas así, sí, como comisión, ellos nos dicen cuánto podemos, en qué estamos para poder pagarles a los intérpretes y ya pues nosotros tenemos que buscar a la persona correcta.
0: A mí me parece el trabajo de interpretación una oportunidad buena para personas que tal vez quieren ganar un poquito de dinero extra, hacer como dicen en inglés un gig, ¿no? Un trabajo
3: Ah,
0: part-time
3: sí,
0: de vez
3: claro.
0: en cuando. ¿Pueden hablar un poquito de esto, de quiénes son los intérpretes que trabajan con ustedes? So, I was thinking maybe this job opportunity is for people that want to make a little of side extra money, like a gig. Can you tell me more about the people that you're already working with, the professionals that are part of Lexi?
4: The professionals that work with Lexi, we've built long-standing relationships with. It's a critical role that they do play. Interpreters help ensure patients understand their healthcare providers and individuals involved in legal proceedings, medical assignments, and appointments. They fully understand what is happening, and they help protect communication and the understanding and dignity with their clients.
0: Son relaciones de larga data que tenemos con los profesionales que trabajan con nosotros. Tienen un rol muy crítico porque aseguran que los pacientes puedan entender su cuidado médico, los procedimientos legales o las citas médicas y proteger también la comunicación entre los clientes, los pacientes y los profesionales. Petra, ¿algo más que agregar sobre la gente que trabaja con ustedes?
3: Solamente que todos están bienvenidos así como nos enseñó la website que tenía para la información, todos son bienvenidos para aplicar y como le mencionaba, si tienes alguna certificación, algún training que ya hayas hecho, eso ayuda mucho y claro, siempre estamos buscando nuevos intérpretes.
0: Bueno, trabajan con 120 idiomas, me imagino español es uno de ellos, pero también lenguas indígenas, están buscando lenguas así por aquí en Estados Unidos.
3: Sí, so las lenguas indígenas muchas veces buscamos esto más, ¿cómo se puede decir? Lo más dificultoso para encontrar, porque no mucha gente piensa que su idioma lo va a saber otra persona, pero hemos encontrado varios lenguajes indígenas que han sido muy interesantes y sabemos que hay mucha gente en las comunidades que hablan esos lenguajes. Meg, do you want to speak about the languages, the indigenous?
4: Yes, I would love to actually. I had reached out regarding some indigenous languages from Brazil. They were the one was Zoe, one was Or, and the other one was Puturu. And the last one was Potu Jara. These indigenous languages are spoken in a small community in the Amazon region of Brazil. And requests like this, when they do come in, they remind us that languages isn't just about the world's major languages, but more so the smaller communities and helping individuals speak these languages. There's very few people that do in the United States, but this was one of the more exciting ones and the rarity of it.
0: Wow, yeah. Claro que sí, bueno, lenguas indígenas de Brasil que se hablan en regiones muy pequeñas del área de los Amazonas, y nos llegaron requerimientos, pedidos de clientes, porque no hay muchas personas en los Estados Unidos que hablan estas lenguas, como Zoé, Boré, Puturú, Poturajara y también Guaraní, y entonces también si hablas una de esas lenguas, comunícate lexillc.com. Vamos a compartir también el enlace para aplicar a las personas que estén interesadas en esta oportunidad. Un placer, hasta pronto, Petra y Meg de Lexi Interpretation Services. Hasta pronto.
3: Hasta pronto.
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